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2: Canciones importantes, buenas canciones, durante todo el día acá en la radio. Vamos a quedarnos con un verdadero clásico. Bruce Springsteen, cantante, compositor, norteamericano, altamente reconocido y premiado. The Boss fue el seudónimo que le pusieron la gente que trabajaba con él, sus músicos, la gente que movía los equipos, que hacía las instalaciones, todo su equipo técnico lo llamó de esa manera porque era una persona muy dictatorial, una persona muy ruda en el trato, sobre todo con los trabajadores. Nunca le trajo una complicación legal, pero sin duda tiene su carácter, Bruce Springsteen. Bien, quiero hablar un poco de él, más de 150 Springsteen. Bien, quiero hablar un poco de él, más de 150 millones de discos vendidos a nivel mundial. 20 premios Grammy, lo que lo sitúa fácilmente en el top 10 de los artistas más premiados a nivel mundial. Pero no solo eso, en 1993, yo creo que lo recuerdan, cuando sale la película Filadelfia, bueno, él participa con el tema central, Street of Philadelphia, y gana el Oscar por la mejor música de película. Compitió, lamentablemente, con Neil Young, con la canción Filadelfia, increíble. Compitieron para el primer lugar, compitieron para el Oscar de la música de película, dos canciones de la misma película, increíble. Neil Young lamentablemente perdió en esa oportunidad, pero también otra tremenda canción, Filadelfia, la pueden buscar. Neil Young, Filadelfia, mismo soundtrack de película. Bien, pero Street of Philadelphia, de Bruce Springsteen, se llevó el primer lugar. Bien, lo incluyeron en el Salón de la Fama del Rock and Roll en 1999... Y un dato bastante curioso, en el año 1997 le entregan un pseudo premio Nobel a la música. Esa categoría no existe, pero de alguna forma trataron de, no de crearla, pero hacer una suerte de homenaje a Bruce Springsteen justamente con un premio Nobel. Bien, curiosidades, en conciertos en vivo es bastante extraño Bruce Springsteen porque toca canciones raras. Bueno, no raras, sino que tiene muchas canciones, pero las más clásicas no las interpreta en sus conciertos en vivo, tres o cuatro, y el resto, como tiene mucha música, toca cualquier otra canción en vivo. Siempre se le hace ver eso en todos sus conciertos, pero él elige las canciones que él quiere. Es uno de los pocos artistas a nivel mundial que se para en el escenario a cantar lo que él quiere y no lo que la gente quiere necesariamente. Tanto así que su disco más importante, tiene varios, pero el más importante, solo incorpora una canción en sus conciertos en vivo. Y cuando interpreta otra, elimina la otra. Entonces siempre es una sola. Por lo tanto, va haciendo rotaciones de su disco más importante, pero increíblemente tiene mucha música y en sus conciertos es totalmente ovacionado. Antes de la pandemia, un año antes, en el 2020... el concierto en vivo de Bruce Springsteen era uno de los más largos de todo el mundo, sobre 3 horas en el escenario, y además estaba considerado el mejor concierto en vivo del planeta. Ningún otro artista lograba un performance tan fuerte como Bruce.

Springsteen, con la edad que ella tiene. Dicho esto, me quiero concentrar en el año 1984. Todos recordarán el disco Born in USA, ese disco donde sale vuelto para atrás con un pañuelo en el pantalón. Clásico disco, probablemente el más vendido de este tremendo artista. Ese disco tiene fácilmente 7 canciones que fueron populares a nivel mundial. De este tremendo long play, vamos a recordar el éxito Glory Days.

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2: 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La temperatura del momento en Ambrosio.
3: La temperatura, 5 grados.

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4: La buena compañía hace que el tiempo vuele en Ambrosio. 21 horas, exactamente.
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la buena compañía hace que el tiempo vuele en ambrosio. 22 horas, 2 minutos.

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0: Get That I Made You Love Me ha sido el destacado para este fin de semana junto a Ariana Grande en la red Ambrosio.
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0: La temperatura, un grado, una décima.
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2: 4 de la madrugada, 4 minutos.
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4: Canciones importantes, buenas canciones, durante todo el día acá en la radio. Vamos a quedarnos con un verdadero clásico. Bruce Springsteen, cantante, compositor, norteamericano, altamente reconocido y premiado. The Boss fue el seudónimo que le pusieron la gente que trabajaba con él, sus músicos, la gente que movía los equipos, que hacía las instalaciones, todo su equipo técnico lo llamó de esa manera porque era una persona muy dictatorial, una persona muy ruda en el trato, sobre todo con los trabajadores. Nunca le trajo una complicación legal, pero sin duda tiene su carácter, Bruce Springsteen. Bien, quiero hablar un poco de él. Más de 150 millones de discos vendidos a nivel mundial. 20 premios Grammy, lo que lo sitúa fácilmente en el top 10 de los artistas más premiados a nivel mundial. Pero no solo eso. En 1993, yo creo que lo recuerdan, cuando sale la película Filadelfia, bueno, él participa con el tema central, Street of Philadelphia, y gana el Oscar por la mejor música de película. Compitió, lamentablemente, con Neil Young, con la canción Filadelfia, increíble. Compitieron para el primer lugar, compitieron para el Oscar de la música de película, dos canciones de la misma película, increíble. Neil Young, lamentablemente, perdió en esa oportunidad. Pero también otra tremenda canción, Filadelfia, la pueden buscar. Neil Young, Filadelfia, mismo soundtrack de película. Bien, pero Street of Philadelphia, de Bruce Springsteen, se llevó el primer lugar. Bien, lo incluyeron en el Salón de la Fama del Rock and Roll en 1999. Y un dato bastante curioso. En el año 1997 le entregan un pseudo premio Nobel a la música. Esa categoría no existe, pero de alguna forma trataron de, no de crearla, pero hacer una suerte de homenaje a Bruce Springsteen justamente con un premio Nobel. Bien, curiosidades. En conciertos en vivo es bastante extraño Bruce Springsteen porque toca canciones raras. Bueno, no raras, sino que tiene muchas canciones, pero las más clásicas no las interpreta en sus conciertos en vivo. 3 o 4. Y el resto, como tiene mucha música, toca cualquier otra canción en vivo. Siempre se le hace ver eso en todos sus conciertos, pero él elige las canciones que él quiere. Es uno de los pocos artistas a nivel mundial que se para en el escenario a cantar lo que él quiere y no lo que la gente quiere necesariamente. Tanto así que su disco más importante, tiene varios, pero el más importante, solo incorpora una canción en sus conciertos en vivo. Y cuando interpreta otra, elimina la otra. Entonces siempre es una sola. Por lo tanto, va haciendo rotaciones de sus discos más importantes, pero increíblemente tiene mucha música y en sus conciertos es totalmente ovacionado. Antes de la pandemia, un año antes, en el 2020, el concierto en vivo de Bruce Springsteen era uno de los más largos de todo el mundo. Sobre 3 horas en el escenario y además estaba considerado el mejor concierto en vivo del planeta. Ningún otro artista lograba un performance tan fuerte como Bruce Springsteen, con la edad que ya tiene. Dicho esto, me quiero concentrar en el año 1984. Todos recordarán el disco Born in USA, ese disco donde sale vuelto para atrás con un pañuelo en el pantalón. Clásico disco, probablemente el más vendido de este tremendo artista. Ese disco tiene fácilmente 7 canciones que fueron populares a nivel mundial. De este tremendo long play, vamos a recordar el éxito Working on a Highway.

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soy Andrés Valenzuela, seleccionando canciones para compartir acá en la radio. Lo que ya suena es la banda The Cars, en mi opinión, una de las mejores bandas de toda la historia. Una banda situada en la segunda mitad de los años 70 y prácticamente toda la década de los años 80. Un sonido muy pulido, la voz de su líder y vocalista Rick Ocasek, que es increíble. Bueno, probablemente todos recuerden la canción Drive, un verdadero clásico de la banda The Cars. Bueno, esa canción la interpreta Benjamin North. Él interpreta dos o tres canciones bastante importantes también de la banda The Cars, pero en general, el vocalista era Rick Ocasek, y quien componía prácticamente todas las canciones. Bueno, el éxito de Benjamin North interpretando The Cars, interpretando Drive, fue tan fuerte que sembró en él la inquietud de hacer un disco como solista, cosa que ocurriría un par de años más. Todos recuerdan la canción de Benjamin North, Stay the Night. No quiero referirme a esa canción por el momento, pero esa canción pertenece justamente al disco que publicaría un par de años después, producto de que tuvo muy buen éxito siendo vocalista, también apoyando en la voz de la banda The Cars. Él no quería cantar. Fue prácticamente obligado por su amigo íntimo Rick Ocasek, quien en todo momento puso la amistad entre ellos dos por sobre el éxito o destino de la banda The Cars. Benjamin North tampoco tocaba instrumentos. Tocaba teclados en algunos casos y el bajo en la banda, pero originalmente no era un buen músico. Se juntaba con Rick Ocasek a hacer música, pero a nivel de aficionados. Fue Rick Ocasek quien lo empujó para que se convirtiera en un buen músico y pudiese aportar realmente a una banda de verdad, que fue el caso de la banda The Cars. En mi opinión, una de las mejores bandas norteamericanas de toda la historia. Incluso en condiciones de competir con cualquier banda New Wave británica de la misma época. Fíjense lo que estoy diciendo. Ese es el nivel de impacto que tuvo la banda The Cars. Bueno, por eso fueron invitados al Live Aid por Bob Geldof en el año 1985. Bien, esta banda que parte con un rock bastante característico hacia finales de los años 70, tuvo varios éxitos en esa época y también, como dije, en los años 80 y particularmente la primera mitad, producto después de la disolución, luego de que Benjamin Orr quisiera iniciar su carrera como solista, de forma autónoma. De grandes éxitos de la banda The Cars, publicado en el año 1985, que incorpora canciones adicionales, vamos a rescatar este muy buen éxito. Es la banda The Cars y el clásico Tonight She Comes.

La buena compañía hace que el tiempo vuele en Ambrosio. 6 de la mañana. Exactamente. 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

La buena compañía hace que el tiempo vuele en ambrosio. 7 de la mañana, 2 minutos.

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Andrés Valenzuela seleccionando canciones acá en la radio. Bien, la que ya se escucha de fondo es una canción que tiene una historia bastante interesante. En el año 2020, como de costumbre, llegan muchas canciones a la radio, promociones, para que sean compartidas, se seleccionen primero y sean compartidas. Bien, en ese momento llegó esta canción que suena de fondo, no quiero hablar nada sobre ella todavía. La escuché, la revisé, entre otras más, por supuesto, otras docenas de canciones adicionales. Y por su estilo, que era muy rap, muy común, muy habitual, no la consideré como parte de la programación. Año 2020. Pero no contaba con que esta canción se iba a hacer muy popular en el tiempo de la pandemia, el encierro. Se hizo muy popular en TikTok. Tanto así que desde esa plataforma empezó a penetrar diferentes rankings a nivel mundial. Alemania, Australia, Nueva Zelanda y también Estados Unidos. Fue así como llegó al primer lugar en el Billboard. Y en algún momento me preguntaron, ¿por qué no estamos tocando esta canción? Bueno, y mi respuesta fue, cometí el error de vetarla por su estilo, sin pensar que iba a llegar al primer lugar en los principales centros musicales a nivel mundial. Esa es nuestra historia de esta canción. Se trata de un desconocido rapero, 24K Golden, 24 quilates de oro, la traducción al español, quien no tenía historia. Y esta canción la hizo mientras estaba jugando videojuegos. Comenzaron con sus amigos a tararear canciones, música, y lograron este sonido, el que después grabaron, se hizo popular y le permitió en el año 2021 lanzar incluso su primer long play. El Dorado fue el nombre de este disco. Por supuesto, incluyendo esta canción. Los dejo entonces con 24K Golden y la canción Move.

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4: 8:03 a.m.
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3: La temperatura del momento en Ambrosio.
4: La temperatura, 0 grado.
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0: Get That I Made You Love Me ha sido el destacado para este fin de semana junto a Ariana Grande en la Red Ambrosio.
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1: La buena compañía hace que el tiempo vuele en ambrosio. 9 de la mañana, 3 minutos.

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2: La temperatura del momento en Ambrosio.
3: La temperatura, 4 grados.
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Esta es una de las bandas del estilo punk más importantes de toda la historia. La banda The Clash, una banda por todos conocida, formada en Londres en el año 1976. John Strummer es el vocalista y guitarrista de esta banda. Mick Jones también hace guitarra. Paul Simonon en bajo y Topper Hedon en batería. Una banda clásica. Muchas canciones en los rankings, particularmente en los rankings rock. Y probablemente una de las bandas o exponentes más potentes del sonido punk de toda la historia. Y particularmente del punk británico. Recordemos que es en Inglaterra donde nace este estilo. Es así como en el año 1979 esta banda lanza su disco más importante de toda su carrera, ampliamente premiado, London Calling. Este disco de The Clash incorpora este muy buen éxito, Train in Vain.

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0: Get That I Made You Love Me ha sido el destacado para este fin de semana junto a Ariana Grande en la Red Ambrosio.
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2: 11 de la mañana, 4 minutos.

0: 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La temperatura del momento en Ambrosio.
1: La temperatura, 6 grados, 4 décimas.

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1: La buena compañía hace que el tiempo vuele en Ambrosio. 11 de la mañana, 56 minutos. 90.7 Linares. 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

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La buena compañía hace que el tiempo vuele en Ambrosio. 13:01. 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
3: 14 horas, 5 minutos.

0: La temperatura, 11 grados, una décima.
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2: Soy Andrés Valenzuela, sacándole el polvo a algunos discos y compartiendo, por supuesto, alguno de ellos con ustedes al aire. En el año 2002 se lanza un disco recopilatorio de algunas de las canciones de la banda U2. Este disco contemplaba lo mejor entre el año 1980 y el año 1990. Solo una década contenida en este álbum. En él incorporaron una canción adicional para darle un mayor impulso a la popularidad y venta de este disco. Es la canción que he seleccionado para compartir con ustedes y que ya suena de fondo. Nos quedamos entonces con la banda irlandesa U2 y el éxito Electric Storm.

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2: 15 horas, 1 minuto.

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6: Este es el sonido de Ariana Grande. El single Get That.

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2: 16 horas, exactamente.
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3: ¿Qué tal? ¿Cómo están? Bienvenidos. Ya estamos aquí en Ambrosio en Concierto. En esta ocasión viajamos hasta Austria, Viena, para disfrutar de una actuación extraordinaria de Simple Mind, una de las bandas más exitosas e influyentes surgidas del Reino Unido. Con una trayectoria que supera las 4 décadas, Simple Mind ha sabido combinar rock, new wave y sonidos épicos que han acompañado a millones de seguidores en todo el mundo. Liderados por el carismático Jim Kerr, esta agrupación continúa demostrando por qué sigue siendo una referencia obligada dentro de la música internacional. 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Comienza Simple Mind Live Donau Insel Fest 2012 aquí en Ambrosio en Concierto.
4: Seit 30 Jahren on top, 1985 hatten sie ihren großen Durchbruch mit Don't You.
5: Alive and Kicking, und sie haben bereits im Londoner Hyde Park gespielt, und viele, viele haben mir erzählt, dass sie schon große Konzerte gespielt haben, aber viele, die noch einmal hier waren und hier mal auf der Donauinsel gespielt haben, haben das noch nie erlebt, das werden sie auch heute erleben, und begrüßen sie mit mir, und das ist das Stichwort hier für alle hier hinter der Bühne hier. Please welcome Simple

años 70, influenciados inicialmente por el punk y la new wave, fueron desarrollando un estilo propio caracterizado por sonidos atmosféricos, letras reflexivas y una gran fuerza melódica. Con el paso de los años, se transformaron en una de las bandas más representativas de la música británica.

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Durante los años 80, Simple Mind alcanzó fama mundial gracias a una serie de álbumes exitosos y una intensa actividad en los escenarios. Su crecimiento fue constante hasta convertirse en uno de los grupos más populares de Europa y América. La combinación de grandes canciones y espectáculos en vivo los consolidó como una de las bandas más importantes.

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En el año 1985 llegó uno de los momentos más importantes de su carrera con la canción Don't You Forget About Me. El tema alcanzó éxito mundial y se convirtió en un símbolo de toda una generación, gracias a su presencia en el cine y en la cultura popular. Hasta hoy sigue siendo una de las canciones más reconocibles del rock de los años 80.

El concierto que escuchamos en esta ocasión muestra a Simple Mind en plena forma artística, ante miles de personas reunidas en el tradicional Donauinsel Fest de Viena. La banda ofrece un recorrido por sus grandes éxitos, demostrando que su energía y calidad musical permanecen intactas. Una presentación que combina experiencia, emoción y una conexión única con el público.

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llegamos al final de una nueva edición de Ambrosio en Concierto. En esta ocasión, Simple Mind, una banda que transformó el rock de los años 80 en un fenómeno global y que continúa emocionando a millones de personas en todo el mundo. Gracias por tu compañía y nos encontramos en una próxima edición de Ambrosio en Concierto, aquí en la web Ambrosio.

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4: 17:57.
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Alphaville, la banda que suena ya de fondo, es una banda alemana, un trío, como todos sabemos, que se formó en la primera mitad de los años 80. Es increíble, era una banda que se inspiró mucho en el sonido de los Beach Boys, pero más que replicar su estilo musical, ellos lo que querían era tener la misma popularidad, hacer música de playas, música al estilo surf, que es lo que hicieron justamente los Beach Boys, ser ampliamente populares y con eso conquistar muchas mujeres. Ese era el objetivo fundamental de constituirse como banda, Alphaville. Increíble. Bueno, ninguno de ellos sabía ni cantar ni tampoco tocar instrumentos musicales. Tenía consideradas algunas canciones, pero solo interpretándolas en forma vocal, tarareando, compartiendo sonidos, pero sin usar instrumentos. Y aunque no lo crean, de esa forma se presentan a un sello musical en Alemania. ¿Qué los atendió? El productor. Se dio cuenta que no tenían conocimientos musicales, que no sabían cantar, que no sabían tampoco interpretar ningún tipo de instrumento, ninguno de los tres, pero que las canciones que estaban manifestando con ruidos tenían potencial. Y es así como, bueno, hizo algunas modificaciones de algunas canciones, hizo los arreglos, los obligó a aprender a cantar y a interpretar instrumentos, particularmente para lo que vendría posterior, que es hacer presentaciones en vivo, si les iba bien. Pero el productor dijo, voy a confiar en estos tres. Muy bien, varios éxitos, dos de ellos al número uno mundial. Increíble. Bueno, la receta no fue tan creativa, cantaron todo en inglés, que es el idioma que abre más puertas a nivel musical. De esta forma se conforma la banda Alphaville, una banda muy popular, con éxitos muy importantes en la primera mitad y segunda mitad de los años 80. Separaron dos bloques porque, si bien es cierto, tuvieron popularidad en la segunda mitad de los años 80, es así, pero no fue tan potente como lo que hicieron en la primera mitad de los años 80. Me voy a remontar al álbum Forever Young, un álbum publicado en el año 1984, el que contiene este muy buen éxito. Es Alphaville y la canción Sounds Like a Melody.

0: La temperatura del momento en Ambrosio.
1: La temperatura, 5 grados, 5 décimas.

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1: Este es el sonido de Ariana Grande, el single Get Down.